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1: Tu hora favorita, 9:54 minutos.
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3: Tu hora favorita, 10, 8 minutos.

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1: Así, ¿qué es lo que te mereces?
0: Escuchar guarachita, chico.

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0: Tu hora favorita, 12, 19 minutos.
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2: Ali David.

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0: adivinador.
1: Qué lindo. Como Vila, quise hacerle este homenaje. Yo quise hacerle este homenaje a usted y mi familia, su familia, todos estos seguidores, porque usted ha vivido mucho y trajo al mundo al mejor cantante de la música vallenata, que se llama Diomedes Díaz. ¿Oyó? Y mi papá del cielo nos está mirando. Pero ahora las sorpresas no terminan. Mi papá está en el cielo, ¿verdad? Y nos dejó a todos sus seguidores, a Mamá Vila. Pero a mí me dejó un segundo padre, que es como mi papá también. Yo quiero que mi hermano Rafael Santos me acompañe a cantarle a todos los seguidores de mi papá. Ven, Santo, ven. Aquí está el turpial de ustedes. Este es el homenaje que le vamos a regalar a papá. Este es mi otro papá, este que ven aquí. Aunque ya es un poquito más altico, pero este es mi papá también. Un aplauso para Santo, con mucho respeto.
2: Muchas gracias. Gracias, hijo. Dios te bendiga y te felicito por este CD tan lindo, papá. Oíste de corazón. Y así es que, para adelante, para allá, para allá.
1: Te amo. Vaya. Esta canción, que cuando yo no había nacido todavía, mi papá se la compuso a su muchacho, Rafael Santos. ¿Qué dice así?

que se forme una botellera y me van a fregar el pelado. Y dice, mami, déjemelo llevar, porque este muchacho hay que darle un buen ejemplo, así como me lo dio mi papá a mí, para que hoy en día todos los que estamos aquí sepamos quién es Martín Elías. Y es un muchacho bien criado, noble, sencillo y buen marido, me dijo mi comadre.

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0: El aplauso fuerte para ustedes, para ustedes.
1: Tu hora favorita, 2:20 minutos.

0: vamos pa' Barranca con Iván Mauricio Soto, mi alcalde, nuestro alcalde.
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2: Hola, ¿cómo la están pasando? ¿Cómo la están pasando? ¿Cómo la están pasando? Muy bien, ¿verdad? Lo mismo yo. Muy contento, muy contento. Muy contento. Viendo tantas personas, se me alegra el corazón. ¿Qué, mi amor? Yo también, mi vida. Mucho. Dios te bendiga. ¿Dónde está mi gente? De acá. ¡Prima! Yo estoy feliz. Estoy en mi casa, en mi Valledupar del alma. ¿Sí? ¿Qué tal si cantamos esta canción para todos ustedes con el alma? A ver, mis muchachos. Para todos ustedes esto que dice así, a ver.

Esta canción es para cuando la novia no cree en uno. Mi novia sí cree en mí. Mi novia imaginaria, porque no tengo. Y dice: vamos, Guido.

0: ¿Dónde están los globitos arriba?
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0: Tu hora favorita, 5 en punto.
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0: chinchorro no se ponga la camisa, métale los pies el barro que lo caliente la brisa. 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
1: Tu hora favorita, 5:09 minutos.
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Tu hora favorita, 5, 15 minutos. 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

0: Tu hora favorita, 5, 36 minutos.
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Tu hora favorita, 5, 51 minutos. 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

0: Tu hora favorita, 6:05.
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0: Tu hora favorita, 6, 28 minutos.
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1: Tu hora favorita, 6:46 minutos.
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2: Tu hora favorita, 6:49 minutos.
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3: Soy Rodrigo Riaño del Castillo. Y permítame en los siguientes minutos hablarles de una lección de vida bien interesante que nos dan los camellos. Ellos son usados para cruzar largos desiertos, pero sobre todo a llevar grandes y pesadas cargas. ¿Y sabe qué es lo interesante de esto? Que cada vez que el camello recibe y suelta una carga, lo hace de rodillas. Pues, mi amiga y mi amigo, usted y yo, en ese proceso de formación, a lo largo de nuestra vida, muchas veces nos toca cruzar por desiertos y soportar también difíciles y pesadas pruebas. A lo largo de nuestra vida, nos toca vencer tentaciones y sobrellevar inclusive enfermedades. Nos toca lidiar con situaciones difíciles. Y por supuesto, no es nada fácil. Se necesita de esfuerzo para caminar en medio de las duras pruebas. Pero lo que sí deberíamos aprender es lo del camello. Sí, si estamos pasando por una dura prueba, pues es más fácil soportarla de rodillas. Y si son pesadas cargas, pues es más fácil soltarlas de rodillas. Mire, la oración nos fortalece, pero sobre todo, la oración nos da sabiduría para tomar decisiones acertadas. Mire, la gran tentación que tenemos cuando pasamos por pruebas, cuando enfrentamos adversidades, es actuar sin consultarle a Dios primero. Queremos buscar salidas rápidas a lo que estamos viviendo y olvidamos que lo mejor, que lo más sabio, que lo más inteligente que podemos hacer es orar, ponernos de rodillas ante Dios. Mire, un ejemplo de un hombre de oración, aparte de Jesús, fue Santiago, conocido bíblicamente como el justo, pero relata el historiador Eusebio que a Santiago también se le conocía con el sobrenombre de Rodillas de Camello. Y la razón por la cual a Santiago se le conocía así, como Rodillas de Camello, era porque sus rodillas se volvieron callosas por su hábito de orar de rodillas. Y él, Santiago, en la epístola que lleva su nombre, habla mucho de la oración y de las pruebas. Y permítame hablarle de eso en este par de minutos. Lo primero, en cuanto a las pruebas, Santiago dice en el capítulo número

¿no? Que todos somos probados, que todos enfrentamos ese tipo de situaciones y que las pruebas tienen como propósito formarnos, capacitarnos, prepararnos, pulirnos. Eso dice el capítulo número 1. Pero también Santiago habla acerca de la oración, uno de las pruebas y dos de la oración. Y escuche esto, ¿cómo enfocar la oración en medio de las pruebas? Número 1, en el capítulo 1, verso número 5, dice que si estamos faltos de sabiduría, que se la pidamos a Dios en oración y que Él nos dará sabiduría abundantemente y sin reproche. Mire, lo decíamos hace algunos instantes, en medio de las pruebas, en medio de las dificultades, somos dados a buscar salidas rápidas. Pensamos y actuamos rápidamente y es lo menos sabio que podemos hacer. En momento de prueba, en momento de dificultad, no tome decisiones apresuradas porque eso le va a enredar más. Más bien, como dice Santiago, ore a Dios y pídale sabiduría. Mire, muchas veces lo otro que producen las situaciones difíciles son temores y dudas. Y si usted y yo nos dejamos llevar por esas sensaciones de dudas y de temores, pues no vamos a salir victoriosos de las duras pruebas. Por eso Santiago liga en el capítulo 1 el tema de las pruebas con el orar a Dios por sabiduría. ¿Para qué? Para no equivocarnos, para no permitir que los miedos, que los temores nos paralicen. Entonces, número 1, ¿cómo orar en medio de las situaciones difíciles? Primero, pídale a Dios sabiduría. No se equivoque en las tomas de decisiones. Y luego, Santiago, conocido como Rodillas de Camello, según el historiador Eusebio, en el capítulo 5 vuelve a hablar acerca de la oración. Y escuche lo que dice el verso número 13. Dice que si estamos afligidos, entonces oremos. Mi amigo, recuerde la enseñanza del camello. Las cargas las recibe y las suelta mejor de rodillas. Eso es lo que hace el camello. Así que si es una prueba que usted debe pasar, que necesita vivir, entonces recíbalas de rodillas, con fe, en oración, creyendo que Dios le dará la fuerza para resistir y la sabiduría para tomar decisiones. Pero si ya lo que tiene es una pesada carga que le aflige, que le fatiga, que le estresa, entonces entréguesela a Dios de rodillas, en oración. Es lo mejor que podemos hacer cuando estamos afligidos, orar. Eso dice Santiago. Y luego, en el verso número 15, dice que si estamos enfermos, entonces oremos, que la oración de fe salvará al enfermo. Y luego, en el mismo verso 15, dice que si hemos pecado, también oremos, que la oración de confesión trae perdón. Si su carga es por pecado, entonces suelte la carga, como el camello, de rodillas. Es mucho mejor. Y escuche lo que dice el verso 16 de Santiago capítulo número 5. Que si usted y yo tenemos problemas o cargas con otros, que también oremos. Y aquí nos habla de orar unos por otros. La oración, mi amiga y mi amigo, es la clave para soltar esas pesadas cargas. Pero también la oración es clave para sobrellevar con paciencia las duras pruebas. No dejemos de orar. Pase lo que pase durante el día de hoy, pase lo que pase durante esta semana, pase lo que pase durante este mes o el otro, o el resto de año, no dejemos de orar. Santiago en el capítulo 5, verso 16, dice que la oración eficaz del justo puede mucho, que la oración eficaz del justo es poderosa. Señor, te doy muchas gracias por cada persona que se une con nosotros en este devocional. Gracias, Señor, por lo que nos enseñas hoy. Ayúdanos, Dios, a no soltarte en oración. Ayúdanos a buscar tu rostro, Dios del cielo. Que si estamos pasando por duras pruebas,
tú nos des la fortaleza que necesitamos y la sabiduría que necesitamos para salir adelante, para superarlas, para ser mejores, Dios. Y si son pesadas cargas que hemos sobrellevado durante mucho tiempo, cargas que nos tienen paralizados, hoy, Señor, también de rodillas, en oración, queremos entregarlas delante de ti. Gracias por esta lección bien importante que nos dejas ver a través del camello. Ayúdanos, Dios, para ser hombres, mujeres, hijos tuyos de oración. En tus manos entregamos, Señor, este día para los que están escuchando el audio al levantarse, que sea un día de puertas abiertas y de bendición. Y para aquellos que lo están escuchando en la noche, Señor, que sea una noche tranquila, de descanso, donde tu mano esté sobre nosotros trayendo sanidad sobre nuestro cuerpo y donde tus ángeles acampen alrededor nuestro, donde podamos tener un sueño grato, un sueño tranquilo. Hoy te declaramos, Cristo Jesús, como nuestro Señor, como nuestro Salvador personal. Y gracias porque en tu resurrección hay una nueva vida y una nueva esperanza.

0: permítame, mi amiga y mi amigo, le hago la siguiente invitación. El día de ayer, domingo 29 de agosto, compartíamos este tema. Dios tiene algo nuevo. ¿Qué es lo nuevo que Dios tiene para nuestra vida? Pues descúbralo en la transmisión que hacíamos ayer domingo. Recuerde que el Dios que usted y yo tenemos es un Dios que restaura. Si siente que ha perdido algo en este tiempo, le invito para que escuche la conferencia del día de ayer. Dios tiene algo nuevo. Está en nuestro canal de YouTube y nos encuentra como Rodrigo Riaño del Castillo. Recuerde también seguirnos en Instagram. Allí hay videos de crecimiento espiritual y personal muy diferentes a los devocionales. Recuerde seguirnos en nuestra página web www.rodrigoriaño.com, www.devocionalesenlinea.org. Conozca a través de la página web todo lo que estamos haciendo y recuerde seguirnos en todas nuestras redes sociales, YouTube, Facebook, Instagram y Telegram. Gracias a ustedes por escuchar, por compartir este audio. Gracias por todo su apoyo y sus oraciones. Un abrazo, bendiciones para todos.
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3: Tu hora favorita, 7:09 minutos.
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0: Feliz y bendecido día, Venezuela. Sean bienvenidos todos a un nuevo encuentro de saberes, de aromas y de tradición. Feliz día, Norberto Rincón.
1: Feliz día, Werner Gutiérrez y todos los que nos escuchan y ven a través de Campo, Café y Ciudad. Damos gracias a Dios por esta gran oportunidad que tenemos de llegar a todos ustedes y también por eso agradecemos a todas las empresas que hacen posible el que podamos transmitir Campo, Café y Ciudad y también, Werner, a las emisoras que nos retransmiten en todo el territorio nacional.
0: Y ya de una vez iniciamos nuestra primera sección del día de hoy. Casualmente compartamos un café y hoy es un café especial por nuestra invitada, amiga, exalumna, colega, y también porque tenemos como obsequio un café que nos traen del estado Mérida, café artesano, cultivando aroma, Norberto.
1: Así, un producto de alta calidad, tipo tostado medio y tipo de molido es fino. Bueno, agradecemos este café que llega a nosotros, a nuestro paladar, y que lo vamos a disfrutar haciendo honor al nombre de nuestro programa, porque es Campo, Café y Ciudad.
0: Y le agradecemos a Jean Maximiliano, que nos trae este café desde el estado Mérida, cortesía de...
2: Paula,
0: nuestra amiga Paula, que siempre la vemos en redes sociales. Bueno, nuestra primera invitada, Taira Navarro, ingeniero agrónomo, coordinadora regional del INSAI Zulia Noroccidente. El INSAI es el Instituto Nacional de Salud Agrícola Integral, ente que está adscrito al Ministerio del Poder Popular para la Agricultura Productiva y Tierras. Taira ha estado con nosotros varias veces en el programa, sí, la mayoría de las veces vía telefónica. Pero siempre...
1: Pero por sus múltiples ocupaciones.
0: Siempre...
1: Agradecemos hoy este espacio que ya nos está regalando.
0: Siempre nos mantiene al tanto de las campañas de Astosa, de cuando han habido algunas situaciones. Recuerdo alguna de ellas con el tema de los ovinos y caprinos,
3: un
0: tema
3: de alertas sanitarias.
0: Sí. Siempre Taira es el recurso que, de una vez, porque nos gusta tener las voces autorizadas. Y en este caso, obviamente, el INSAI. Norberto, hoy vamos a conversar sobre un anuncio que ha estado haciendo el gobierno nacional sobre el inicio del Plan Nacional de Caracterización del Rebaño Bovino 2026.
1: Bueno, vamos a conocer de los labios y de la voz de la ingeniero agrónomo Taira Navarro para que nos explique por qué este Plan Nacional de Caracterización del Rebaño Bovino 2026 y en qué consiste.
3: Sí, bueno, gracias por la invitación, profesores, colegas, muy buenas tardes a todos los radioescuchas, de verdad. Es importantísimo este espacio, puesto que es necesario que todos nuestros productores pequeños, desde el más pequeñito, el que tiene un animalito, hasta el grande, estén dentro de este plan, de este gran proyecto nacional, y no es más que lograr la certificación internacional contra la fiebre aftosa, que somos el único país que no tenemos esta certificación por medio de la ONSA. Y bueno, uno de los protocolos que nos exige para aftosa es tener este censo poblacional de bovinos, bufalinos en todo el país. Y bueno, no, esta es la manera en cómo nos estamos nuestro ministro Padrino López y la presidenta Delcy Rodríguez en medio de la ocupación que han tenido de lograr esta certificación. Bueno, estratégicamente se creó este programa y gran proyecto que todos estamos involucrados aquí dentro de este proyecto. ¿Quiénes somos todos? Instituciones nacionales, asociaciones de productores, la UNCES, y todo el que le compete el tema de la ganadería, de la producción pecuaria en el país, pues para lograr esta certificación y de esta manera poder hacer nuestras exportaciones de nuestra ganadería en pie, que tiene muy buen valor, todos conociendo la enfermedad, que la fiebre aftosa es una enfermedad altamente viral, que contagia, bueno, y afecta sobre todo la producción, la reproducción, y bueno, nadie va a querer tener animales que no estén, que tengan buena reproducción. Entonces, esto es importantísimo. ¿Quiénes son los protagonistas principales? Todos los productores del país. En este caso, bueno, represento al Zulia Noroccidente, no dejando de estar en comunicación con el compañero coordinador de Sur del Lago 1 y la compañera de Sur del Lago 2. Y es importante que sepan que el Zulia, nosotros tenemos, por ser un estado frontera y uno de los estados mayor poblacional en este descenso, sí, tenemos tres, está dividido en sociobiorregiones. Entonces yo tengo noroccidente, estamos con la compañera, la doctora Claudia Escalona, está en sur del Lago 2, y en sur del Lago 1 está el doctor Caballí, Oscar Caballí, ¿ya? Entonces, el Zulia Noroccidente nos compete en 17 municipios, que estamos allí de verdad dando la tarea y las inducciones. Se han venido formando, ¿no? Es un poco para desarrollar la pregunta, ¿de qué se trata la caracterización? No es más que una encuesta muy sencilla que es bajo la aplicación, una app, ya con el teléfono Android, tiene que ser Android, en iPhone no baja la aplicación, ya es importante porque muchos han querido hacerlo, pero tienen iPhone y no es compatible, no es compatible con el iPhone. ¿Quiénes pueden ser encuestadores, empadronadores? No tiene que tener un título universitario, puede ser un estudiante afín a las carreras de agronomía, medicina veterinaria, entre otras, y que tenga un conocimiento conocimiento técnico de campo, pues, y aparte claro. De eso, la voluntad, sobre todo la voluntad, porque el despliegue en campo es bastante comprometedor. Nosotros estamos ahorita en este fenómeno del super niño, que cualquiera no quiere salir a hacer una encuesta casa por casa. En este caso sería unidad de producción por unidad de producción, y que todos estos productores tienen que entender y deben abrir las puertas a estos encuestadores que han sido formados, que el sistema les arroja una contraseña de usuario y un carnet de identificación. No todo es encuestador, porque el que no ha hecho el taller, el curso de formación, no tiene el carnet de identificación como encuestador. De aquí también nos hemos apoyado con las universidades, la gente del UPTM. En estos días me pasó un listado de casi 25 encuestadores o empadronadores, que también lo llamamos empadronadores, para que estén estratégicamente, entendiendo que estamos en vacaciones escolares, universitarias. Sin embargo, hay un grupo allí de voluntarios, de estudiantes, que se sumaron a este llamado de parte de la rectora, de la doctora Ilé. Y bueno, y allí estamos. Estamos dando la formación, no se termina. La caracterización comenzó el 24 de este mes de agosto y debería de cerrar el 18 de diciembre.
1: De diciembre.
3: Es el llamado, sí. Entonces, un poquito más de tres meses. En todas las unidades de producción. Estuve temprano hablando vía telefónica con el vicepresidente Fegalago, con mi amigo José Luis Borges Chelino, mi popular amigo Chelino, sí, porque dentro de las asociaciones, nosotros vamos a tener el lunes un taller que ellos van a delegar a dos por asociaciones, para que cada uno de ellos empadrone a su unidad de producción. Y donde tengan la debilidad, bueno, nosotros le ubicamos ahí un personal. Todo es un trabajo en equipo por el tema logístico de la movilización. Y bueno, siendo ellos los productores que tienen mayor cantidad de animales, para que sumemos a este censo poblacional, buscamos estratégicamente la vuelta y de que nosotros abordemos esta unidad de producción en la necesidad que ellos tengan de que
1: claro.
3: Tengan que caracterizar.
1: Teira, no sé, bueno, todavía nos queda un minuto, ¿no?
0: Sí, mucho por preguntar.
1: Sí, no quería saber, pero ya tú lo estás respondiendo, el papel que juegan las organizaciones, en este caso las asociaciones o las unidades de producción. Ya tú mencionaste que tienen una reunión o van a tener una capacitación, dos representantes de cada una de las asociaciones bases que constituyen Fegalago. Y eso es muy importante porque ellos son los que vinculan a los productores. Totalmente. Y en relación con eso, ¿qué requisito debe tener un productor para que pueda entrar a esa encuesta? O sea, ¿hay algo que debe cumplir?
3: No.
0: Sí, Norberto, y ahí conecto yo la pregunta también, para de una vez. Muy bien. O sea, porque es una aplicación, pero esa aplicación no implica que yo como productor, Werner Gutiérrez productor, agarra con la aplicación y yo mismo censo mis animales. ¿No tengo que esperar el empadronador?
3: Podría, como productor, presentarse como voluntario, como productor voluntario, porque, bueno, de hecho, hay dos productores que me llamaron este día y recibieron la formación porque ellos tienen la capacidad, se les da luego de la formación, pues nosotros no tenemos aquí, no incluimos dentro del sistema, sino que lo hacen ahí central, ¿no? De acuerdo a lo que le pasemos nosotros del que asistió a la formación. Y ellos tienen la capacidad de censarse él y su punto y círculo. Okay. ¿Ya? Entonces, bueno, yo tengo a mi alrededor, tengo 14 productores. Recuerdo que me dijo un señor de la Cañada de Urdaneta, yo me puedo censar y censar a estos 10 y yo te voy a traerla. Porque puesto ahí esto la pregunta, claro, para contestarte la pregunta, es que de la caracterización hay mucha tela que cortar. Nosotros hace 2 meses hicimos unas pruebas piloto, no dura más de 10 minutos. Dura 10, 12 minutos para encuestar a alguien. Y el requisito es que sea productor y tenga ganadería. ¿Ya? Porque puede haber producción agrícola. Puede tener dentro del censo, no vamos a exigir, no, bueno, si no tienes carnet, si no tienes documento del padrón, no te podemos censar. Si no tienes INTI, no te podemos, no. O sea, lo importante es que tenga ganadería en pie, viva, existente dentro de la unidad de producción. Eso es importante, no hay limitante. De hecho, dentro de la encuesta hay 5 ítems, dentro de los ítems, vaca, hay otras especies, cerdo, ave, tal, se pregunta así como ítem, pero la principal es la parte de ganadería bovina.
0: O sea, es importante entonces informarle al productor, ojo, lo dice Taira, el que tenga un animalito, al que tenga 10.000 cabezas de ganado.
3: Totalmente.
0: Todo lo importante es que todos nos contemos, ¿ok? Y que tiene que ser a través de los empadronadores o a quien autorice el INSAI en ese caso.
3: Okay.
1: O sea, para tiene algo que los acredita, ¿no?
3: Sí. De hecho, la misma aplicación. Porque cuando a ellos se les da la contraseña de usuario que han hecho el taller, que no dura más de una hora el taller, ya es muy fácil y es práctico porque tienen que tener el teléfono a la mano para recibirlo, ellos generan su carnet y lo imprimen. ¿Ya? Ellos entrar con su contraseña de usuario, al encuestador entrar con su contraseña de usuario, allí hay un link donde dentro de la encuesta, donde él mismo genera, saca la foto y se genera el carnet y se imprime.
0: Pregunta Saúl Díaz, buenas tardes. Y donde no hay internet, ¿cómo se haría en ese caso?
3: Importantísimo. La aplicación que, bueno, muchos han preguntado eso, ese es el día a día, ¿no? Por el tema del internet, la luz, todas las coberturas satelitales y eso. La aplicación está condicionada para descargarla sin internet. Todos la tienen que descargar sin internet. Una vez que se guarda en la, finaliza la encuesta y cuando tú estás en un sitio con internet, arroba, de inmediatamente envía toda la información y la suma. De hecho, ya desde el día 25, comenzaron las encuestas. Ahorita estamos en cuarto lugar aquí en el estado Zulia de las encuestas. Y bueno, están todo el mundo en el tema. Esta semana ha sido prácticamente de cómo vamos a hacer esas coberturas en las rutas de vacunación, porque hay municipios que pueden ser pecuarios, pero no todas las parroquias son pecuarias, ¿ya? Entonces, coordinándose allí entre ellos mismos, nosotros tenemos responsables como municipales, el INSAI tiene por cada municipio todos los responsables del INSAI, todos los responsables municipales regularmente son INSAI, donde no existe INSAI es un técnico del Ministerio de Agricultura de cualquiera escrita. Eso es importante, dirigirse. Al momento de hacerle la encuesta, se llena un acta de vacunación, de certificación, ya de caracterización. Es muy sencilla, los datos del productor, la fecha, le queda una al productor y nos queda uno a nosotros. y eso el encuestador tiene que hacerlo llegar a la sala situacional del municipio donde hizo la caracterización, la encuesta. ¿Cuál es esta sala situacional? ¿Dónde está ubicada? En las oficinas del INSAI. Porque regularmente en todos los municipios tenemos una oficina. Sí. Entonces eso es importante que lo sepan.
1: Bueno, vamos a seguir conversando con la ingeniera Taira Navarro sobre este importantísimo tema después de estos interesantes mensajes de nuestros aliados comerciales.
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0: Campo, café y ciudad, en la sección Compartamos un café, y precisamente estamos degustando hoy el café artesano, gracias a nuestra amiga Paula, que nos los envió desde Mérida a través de las manos de Jean Maximiliano Rincón. Y también hemos tenido oportunidad los días anteriores de degustar el café Dalí, que nos envía Dayanira, la popular Daya, como le dice Jean, ¿no? Entonces hoy tenemos, Norberto, café artesano de Mérida.
1: Bueno, muchísimas gracias, lo hemos disfrutado y nuestra invitada también.
3: Gracias, buenísimo.
1: Lo ha calificado como excelente, así que muchísimas gracias por ese gesto y tan bonito que nos complace a todos.
0: Dice el envase, tipo de tostado medio, tipo de molido fino, varietales 70% caturra, 30% brasilero. Contenido neto, el que nos obsequiaron, este de 200 gramos. Para el programa, para varias semanas, porque trajeron varios empaques.
1: Ya sabes entonces que no se lo van a llevar para la despensa de allá de los Villalobos. De los
0: Villalobos Bermúdez. Está con nosotros entonces en esta sección Compartamos un café, Taira Navarro, ingeniero agrónomo, coordinadora regional INSAI Zulia Noroccidente. Nos habla sobre el Plan Nacional de Caracterización del Rebaño Bovino 2026. Nos indicaba Taira en la primera parte del programa que inició el 24 de agosto y esperan concluirlo el 18 de diciembre. Recordar que hay todo un equipo, Taira, al frente de este gran paso que está dando Venezuela para hacia la declaración de libre de aftosa en nuestra ganadería. Hay un Estado Mayor que lo que está incorporada a varias instituciones.
3: Sí, efectivamente, este 15 de agosto pasado, nuestro gobernador, el ingeniero Luis Caldera, sé que él es responsable principal del Estado, ordenado por el ministro, de involucrarse dentro de este plan nacional. El gobernador y todas las alcaldías, se creó el día 15 de agosto el Estado Mayor de Caracterización Bovina en el Estado Zulia, con mucho éxito, con muy buena participación de, bueno, ¿quiénes integran este Estado Mayor? Las instituciones, el Ministerio de Agricultura y todas sus adscritas, ya, los alcaldes, las direcciones agrícolas de estas alcaldías que todas tienen, FUNVESA, por supuesto, FUNVESA, que juega un papel muy importante dentro de este plan nacional, porque hemos venido trabajando de la mano con FUNVESA para en los ciclos de vacunación, ¿ya? Y lograr esta certificación, las asociaciones de ganaderos, la UNCES, que es el brazo que encamina todo el proyecto, puesto que ellos son productores y son los que nos encaminarían dentro de las unidades de producción, reconociéndonos como encuestadores y abriéndonos estas puertas, flexibilizando y socializando la información a todos los productores. La UCE es la Unión Nacional de Ezequiel Zamora, de productores, de campesinos, y tenemos que tomar en cuenta que el pequeño productor tiene que estar dentro de esta unidad de producción y ellos son los que nos moverían con ellos. Entonces, bueno, el Estado Mayor se creó así, hemos tenido...
0: Ay, disculpa, y asumo que en cada estado de Venezuela hay un Estado Mayor que dirige,
3: sí, señor,
0: el gobernador de cada estado.
3: Todo...
0: El Campo Café ya se escucha en buena parte de Venezuela, entonces quienes nos escuchan en Mérida, en Trujillo, en Táchira, en Apure, igual hay un Estado Mayor.
3: Efectivamente, así, eso lo ordenó el ministro, y bueno, todos los estados ya a esta fecha han creado su Estado Mayor, donde dentro de este gran plan y hermoso plan, porque de verdad es un reto, no es imposible, porque nosotros tenemos muchísima capacidad técnica o de discernir, de diálogo, de entrar dentro de nuestras unidades de producción, que los gobernadores se empoderen del proyecto y para flexibilizar sobre todo ese tema logístico de movilización, Que bueno, sabemos que el tema de movilización sería lo que se podría un poco duro, pero están allí las asociaciones ganaderas, que por lo menos aquí en el Zulia hemos tenido esa receptividad del apoyo que ellos pueden brindarnos, porque estoy segura que va a ser.
0: Y así como en el Zulia está Fegalago, asumo que en cada estado, por lo menos Barinas, está Fegabarinas, y al nivel nacional Fedenaga está dentro de ese estado.
3: Fedenaga
0: mayor.
3: Exactamente, y con que de Fagán hecho también. Fegalago y Confagán también, por supuesto que sí. Están dentro del estado mayor, y que bueno, de toda la semana dentro del estado mayor está Fedenaga, allí estuvieron productores de Fedenaga y bueno, también estuvo la vicepresidencia de Fegalago. Nosotros dentro de todo lo pluricultural que tenemos nuestro estado, ¿no? Sabemos todos que es un estado pluricultural, transculturizado, en fin. Estamos conscientes de que es un trabajo arduo y que por eso es que debemos de sumar, y que el día que se le haga la encuesta al productor, el encuestador ha firmado un certificado de confidencialidad, donde esa información que arrojó el productor ahí, bien sea pequeño, mediano o grande, si así lo desea el grande, que lo hagan otros productores, otros encuestadores, estén seguros y confiados que nadie va a tener esa información. Eso es un sistema que va sumando allí y que solo central. Vamos a dar, debería de culminar el 18, porque esto es parte del protocolo de lo que se exige como para la certificación.
1: Taira, una pregunta que se me ocurre ahora en este momento. Tú mencionaste que este instrumento de caracterización se hace a través de una app, una aplicación que se descarga en los teléfonos Android. Eso se hace, esa encuesta, si yo soy productor, por ejemplo, y Werner es un encuestador que viene, ¿se hace desde el teléfono de quién? ¿De Werner o el mío?
3: Hace desde el teléfono del encuestador. Okay. Del encuestador, porque el encuestador es el que tiene la contraseña y el usuario.
1: Claro. No, yo lo imaginé cuando tú dijiste que habían firmado un compromiso de confidencialidad, porque queda la información posiblemente resguardada en ese teléfono y en una base de datos, supongo yo, que en un drive o una
3: nube. Exactamente, en un dashboard, ya ahí va quedando. De hecho, las preguntas son muy sencillas, ya, y nosotros solamente del productor es la pregunta lo que lo general del productor, nombre, apellido y cédula, municipio, parroquia, sector, o sea, es muy sencillo, tenencia de la tierra, las dimensiones, y luego el tema de la de dónde se va a hacer, tiene que ser exactamente la unidad de producción. O sea, no es que, bueno, yo soy el productor Pedro Pérez y estoy por aquí por 5 de julio, vente para acá y me la hace aquí, no. Porque uno de los ítems es el GPS, lograr puntualizar
0: la georreferenciación
3: de la unidad de producción, porque automáticamente... Buenísimo. Automáticamente la misma PP te va a decir no existe, no te la va a dar la aplicación.
1: No está zonificada en un área de
3: producción. No, para nada, no está zonificada porque es una zona urbana y tal y todo eso.
0: Vamos entonces, porque quedan pocos minutos, ¿verdad? Pero la idea de este Plan Nacional de Caracterización del Rebaño Bovino 2026 es contar el rebaño
3: poblacional
0: para poder dar un paso hacia esa etapa que estamos dando hacia la declaración de Venezuela libre y gastosa. El productor puede estar tranquilo que no necesariamente tiene que tener runopa, no necesariamente. Tiene que tener hierro.
3: ¿Es ni así? El hierro, no, bueno, yo no he hecho el hierro, sobre todo el pequeño, ¿no? Que algunos, bueno, aquí hemos hecho un gran trabajo con ese tema del productor pequeño y es un llamado al productor, aprovechando el espacio, que tengan todo al día con las instituciones competentes, porque bueno, nosotros tenemos las puertas abiertas 24/7 para ellos, para orientarlos, y es el deber ser. No tiene que tener, si no tengo RUNOPA no me encuestan, por supuesto que sí, no hay ningún requisito, el requisito es que tenga semovientes en pie dentro de la unidad de producción y lograr la mayor, que no se quede ni un productor sin censar, porque bueno, el censo poblacional del Zulia es uno de los más grandes ya que tenemos en el país indiscutiblemente. Yo me vivo agarrando con Apure, con Guárico, pero nosotros lo tenemos aquí, la mayor población, y lo vamos a demostrar con este censo y con esa papel, bueno, abiertos a las tecnologías. Aquí estamos todos.
6: Ahora, una vez que un productor ha llenado su encuesta, perdón, el padronador, ¿qué le queda al productor? ¿Hay alguna evidencia, una constancia que certifique que yo participé en el censo?
3: Sí, lo mencioné antes, el acta de caracterización que hace el encuestador.
6: ¿Pero eso queda en digital
3: o queda físico? No, le queda en físico al productor con un sello, bien sea de la oficina de el INSAI del municipio o la oficina de, si no hay INSAI, hay INTI, del INTI, del INDER, de cualquier.
6: ¿Cómo se correlaciona una cosa con la otra? Porque si de repente, bueno, pensando un poco mal, algunos se hacen pasar por empadronador y le ofrecen vender a un productor ese certificado, un sello chimbo, no sé, ¿hay alguna correlación que permita verificar que lo que está en el sistema en forma digital se corresponda con lo que está en físico?
3: Sí, por supuesto. Cada talonario tiene un código. Y cuando a los encuestadores en todas las formaciones le decimos que siempre se lleve copia. El talonario se le puede determinar, un talonario, uh-huh, pero puede colocar el número de cédula del encuestador, el número de cédula, en la fecha y el número de la encuesta que está haciendo. Por ejemplo, bueno, se me terminó el talonario y me quedan 4 hojitas para dar el acta de caracterización que el productor firma. Entonces coloca 01, 02, 03 al final. Pero siempre el número Zul es la Zul de Zulia. Es la, el número de cédula, el número de la fecha del día que está haciendo y el número de. Por el número de cédula es que eso no podría pasar porque nosotros vamos a verificar.
6: No, yo estoy pensando como sombrero negro. Es decir,
3: no, está muy bien.
6: ¿Algún encuestador se le

0: extravía, se le perdió, o lo atracaron, se le perdió el talonario, por ejemplo. Puede ser objeto de eso. Entonces hay que alertar a los productores que estén atentos porque deben exigir esa revisión y que puedan verificar, introduciendo mi número de cédula en el sistema, ¿aparezco o no aparezco?
1: Tiene que, sí, de hecho, ahí se hizo cuando hicimos las pruebas piloto, registrar doblemente a un productor. Yo le hice, casualmente estaba ese día en Balmore, y le hice, y dice, el productor ya está registrado. Me aparece. O sea,
2: el sistema rechaza.
1: Ya, totalmente, ya está registrado. Es como en el banco, como en plataformas estas online que, no, que tenemos por ahí, que todo está, ha venido siendo. Es como el CSI, pues. Ya se encuentra registrado. Ah, yo tengo un problema, yo nunca, pero ¿quién me registró? ¿Qué está? Bueno, ya te registraste y ahí aparece toda la información. Alguien te registró. Entonces, eso es importante.
2: Bueno, Taira, nos quedan 4 minutos, ¿verdad? Para que le hagamos, en tu condición de representante del INSAI, obviamente Zulia, región noroccidente, pero a la final Campo Café y Soda se escucha en todo el país, ese llamado a todos los productores, ese llamado a las asociaciones que de repente por alguna razón aún no se han involucrado, a las alcaldías, a Funvesa, a los gobernadores, a las universidades, tú lo decías muy bien, las universidades, importantísimo que estén aquí involucradas, a todo ese país que de una u otra manera tiene que aportar ese granito de arena para el éxito del Plan Nacional de Caracterización del Rebaño Bovino 2026. Recuerden, arrancó el 24 de agosto, concluye el 18 de diciembre. Taira Navarro, la voz, en este caso del INSAI, le hace ese llamado al país, a todos, a sensibilizarnos, a incorporarnos y a comprometernos.
0: Y que no se quede de último.
1: No, es que el Zulia siempre la peper queso. sí, importante, gracias de verdad por la invitación. Es importante que todos a nivel nacional, los productores, y bueno, y socializar esta información. La encuesta, la caracterización nos compete a todos. Desde el que tiene un animalito, por muy pequeño, que yo tengo un becerrito, es importante que que se encueste, que esté dentro de ese centro poblacional. Es una tarea de todos lograr esa certificación, de todos a nivel nacional, de todos los que estemos dentro del gremio y no también, porque bueno, eso traería mejoras al país, económicas, ya desde todo punto de vista. Y el llamado es abrir las puertas a estos encuestadores que se van a presentar con un carné, con una identificación y el conocimiento total dentro de la APP en sus teléfonos. Bueno, ese es el llamado al apoyo.
2: Si se pasan las semanas, estimado productor, y a usted en su unidad de producción no ha llegado el encuestador, vaya al INSAI y diga, hey, ¿qué pasa con mi zona?
1: A las oficinas del INSAI puedo llevar, puede yo acercarse, sí, mira, yo estoy aquí, esta zona no, a mí a tres manos nos han encuestado, búsquenos, nosotros ubicamos, vamos, hacemos, y si nos van a buscar mucho mejor, ¿no? Vamos hasta el sitio para no quedar rezagado.
2: No, y ratificar que la encuesta tiene que hacerse en la unidad de producción. Sí. No puede ser en un café, no puede ser en un restaurante, no puede ser en la iglesia. Tiene que ser en la unidad de producción, porque si no el sistema lo rechaza.
1: La georreferenciación, sí, de hecho, porque es importante hacer un plano después general de todos los punticos esos rojos que van a aparecer en las zonas rurales. Y bueno, sabiendo que nosotros tenemos un municipio que regularmente hasta Maracaibo es pecuario, tiene producción, sí, pecuaria. Claro, sí. Ahorita con los ciclos actosa se vacunó allí casi 5,000 y pico de cabezas, ya 5,540, si no me equivoco.
0: En la periferia de Maracaibo.
1: En Maracaibo este, exacto. Y cosa que en otros estados, Maracaibo, ¿cómo? Pero es que nosotros tenemos agrícola y pecuario en Maracaibo. Entonces, sí es importante que todos estemos, que todos somos aquí protagonistas. Aquí el protagonista va a ser la certificación. La certificación que vamos a lograr con todo este trabajo.
0: ¿Qué te pareció?
1: Excelente, excelente, me encantó. El café está bueno.
0: Y el café también.
2: Y de repente estamos seguros que vamos a contar con ella dentro de un mes, mes y medio, que volvamos a retomar, claro, el llamado. Y vamos hecho, bien, vamos, nos falta esto, nos falta aquello.
1: Parte de esto es que la caracterización va a entrar con el segundo ciclo actosa. Ah, okay. El segundo ciclo Claro, se va a solapar porque el 1 de noviembre comienza el segundo ciclo de la fiebre, del ciclo de vacunación contra la fiebre aftosa. Entonces, bueno, allí se van a facilitar muchos factores. Pero, sin embargo, hay que tomar en cuenta que hay que darle duro ya a todos los técnicos y todos los empadronadores, ¿verdad? Están bastante animados. El gobernador ha dado un aporte ahí importante de algunos uniformes, unas gorritas. Eso incentiva también a los... a todos los encuestadores, que sean o no institucionales. Y bueno, estamos para...
2: Bueno, ya sabemos que antes de noviembre vamos a volver a traer a Taira para que hablemos del segundo ciclo de vacunación contra la fiebre aftosa y aprovechamos de hablar los avances del plan nacional. Debería de haber unos números significativos
1: que ya hoy en la noche tenemos
0: que dar. Tenemos que estar ya en el primer lugar, Taira. Sí.
1: Deberíamos.
0: En este compromiso.
1: Deberíamos.
2: Bueno, Norberto, agradecemos a Taira Navarro esta visita, este compartir de un café, cortesía, por cierto, de Café Artesano, Cultivando Aroma, que nos trajo Jean Maximiliano del Estado Mérida, y tenemos ese compromiso entonces de seguir apoyando esta campaña.
0: Sí, bueno, entonces a todos ustedes los invitamos a escuchar estos importantes mensajes de nuestros aliados comerciales.
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1: Tu hora favorita, 8 minutos.
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3: Campo, Café y Ciudad regresa con ustedes después de los mensajes de nuestra emisora matriz. Nos escribe Sujei Granadillo. Buenas tardes, amiga de Campo, Café y Ciudad. Saludos y éxitos a todos, siempre apoyándolos. Que Dios la bendiga a Sujei por ese apoyo a Campo, Café y Ciudad.
4: A Sujei y a todos los que están siguiendo Campo, Café y Ciudad a través de las distintas redes y a través de la... El circuito radial que les esté escuchando en este momento.
3: Muchísimas la Federación gracias. Nacional de Ganaderos realizará un proceso electoral la próxima semana para elegir la nueva junta directiva, periodo 2026-2028. Por eso en la sección Acontecer Agropecuario tenemos primer invitado en esta sección a José Labrador, actual vicepresidente de FEDENAGA. Él es presidente de FEGABARINAS y es uno de los candidatos a la presidencia de FEDENAGA. Obviamente queremos conversar con él para conocer un resumen de su propuesta al país ganadero, y también obviamente conocer el equipo que lo acompaña y también obviamente que invite a las asociaciones base a participar en este proceso. José, bienvenido a tu programa Campo, Café y Ciudad.
5: Gracias, profesor Werner. Un saludo a la audiencia de este prestigioso programa y este dial, que de verdad que recoge muchas impresiones y mucha gente los escucha. Gracias, profesor. Armamos un equipo bien interesante con representación de estados de todo el país, desde Anzoátegui, Monagas, Guárico, Cojedes, Portuguesa, Trujillo, Lara, Falcón, Zulia, muy importante la participación de Zulia, Mérida, Táchira, Barinas, por supuesto, y Apure, Portuguesa, que también se suma. Todo el país está aquí reunido en un equipo multidisciplinario, donde está precisamente como vicepresidente de esta opción el médico veterinario Onésimo Prado, y de tesorero, pues, el ciudadano Isidro Uribe, de presidente de Asoganor. Nuestra propuesta, profe, es precisamente aglutinar mucho más gremios, recuperar el gremio que ha perdido la federación por mucho tiempo, por las mismas condiciones y situaciones que ha vivido la nación, pero que es importante que aglutinemos mucho más poder colectivo, mucho más poder asociativo, que termina precisamente en una fuerza gremial organizada, que puede proponer y formular políticas que van a ser llevadas al ministerio o al instituto o al ejecutivo para conseguir muchos mayores beneficios para lo que es el gremio ganadero y el productor del país, el productor pequeño, mediano y grande. Nosotros estamos abocados a ello allí, principalmente enfocados en los conceptos de seguridad integral, de donde entran las personas, entran los rebaños, entran las instalaciones, las estructuras y, por supuesto, el patrimonio. Donde nos enfocamos también en revisar los instrumentos jurídicos que tienen competencia en regular nuestra actividad normalmente. Y bueno, ahí entra la ley de tierra, la ley de protección, la ley penal de protección a la actividad ganadera, que está precisamente en estudio para una reforma. La ley de tierras, que debe ir a una adecuación donde se pueda desprender ya la propiedad, que se tenga ya la seguridad de la propiedad de la tierra, que la persona pequeña, mediano o grande, que pueda tener la propiedad de su territorio. Y por supuesto que pueda ser heredable entre sus sucesores. Esa es parte de lo que estamos programando para hacer esta gestión. Primero, el fortalecimiento gremial. Hay muchísimas asociaciones en el país con intención en este momento de pertenecer a la Federación Nacional de Ganaderos. En todos los estados vemos pequeños productores, medianos productores y grandes asociaciones que quieren sumarse a esta fuerza que se está construyendo y que precisamente tiene la intención de generar una propuesta que marque, ¿verdad?, un master plan de desarrollo ganadero de la nación. Nosotros no tenemos un plan ganadero, no tenemos un plan de desarrollo a corto, mediano y largo plazo. Usted sabe, como buen instructor en esta materia, que todo lo que tenga que ver con el desarrollo y con la planificación de proyectos tiene que precisamente ser estudiado. Tu proceso, cómo va a ejecutarse, estableciendo plazos a corto, mediano y largo plazo. Eso es lo que estamos buscando en este momento, precisamente que a través de toda esa participación del país y que esa suma de todos los gremios y de toda la especie, porque el plan habla precisamente de un plan de desarrollo ganadero, un master plan, una propuesta de un master plan de desarrollo ganadero multiespecie, donde hablemos de las aves, donde hablemos de los ovinos, de los caprinos, de los suinos, por supuesto, de los vacunos y bufalinos, incluyendo equinos allí también, porque tenemos una reserva genética y un importante potencial genético en equinos. O sea, la propuesta de nosotros es precisamente unificar el gremio. Por eso la propuesta es la Unión Gremial Ganadera de Venezuela. Nosotros estamos pensando seriamente en reconstruir, reforzar y replantearnos una idea de lo que deben ser los gremios para el país, de lo que debe ser el gremio ganadero para el país y precisamente ser actor principal en los cambios que puedan venirse dando en lo que podemos llamar una metamorfosis del stand político nacional y que bueno, que tenemos que participar activamente como protagonistas. Los gremios deben ser protagonistas en las parroquias, en los municipios, en los estados y a nivel nacional de la actividad que vamos a desarrollar a futuro. ¿Y quiénes saben cómo es el proceso biológico de administración, de manejo de rebaños, de lo que es el mejoramiento genético y de todo lo que tiene que ver con la actividad ganadera en el campo? Los ganaderos. Y precisamente es también la capacitación, adecuación, tecnología y biotecnología, el uso de tecnología y biotecnología para los productores. El financiamiento cobra un papel importante. Nosotros debemos de ubicar la forma y manera de conseguir el financiamiento, de acceder al financiamiento para el sector primario de producción que sea flexible y que se adapte a los ciclos biológicos de producción de los ganaderos de este país. Entonces, estamos avanzando nuestra estrategia o nuestro plan de trabajo o nuestra gestión en un master plan de desarrollo ganadero, pero tenemos que atacar inmediatamente la parte de seguridad, la parte de distribución de combustible. El productor tiene que acceder al combustible de forma fácil, de forma que se le haga simple, tranquilo, que sea amable el acceso al combustible, que no tengamos que pasar por una cantidad de diatriba para comprar combustible y llevarlo hasta la finca, porque si llevamos combustible a nuestros vehículos, esto es un problema también. Eso tiene que ver con los cuerpos de seguridad y con el acompañamiento de la seguridad en la parte rural.
3: Ok, José.
5: Yo hablaba en estos días.
3: Obviamente veo que primero el resaltar el hecho de que tengas en tu equipo representantes de varias regiones del país. Segundo, veo muy positivo la intención de construir ese plan ganadero, ese plan de desarrollo ganadero del país y, como tú lo decías, multiespecies. Ahora, para quien no es de repente forma parte del gremio ganadero, sería bueno aprovechar estos dos minutos finales para decir quiénes votan en estas elecciones, cuándo va a ser la elección y dónde va a ser, y obviamente tu llamado a todas esas asociaciones base que tienen derecho a votar a que acompañen este proceso democrático de Fedenaga para elegir sus autoridades.
5: Bueno, mira, hasta ahora tenemos con probabilidad de participar cerca de 60 asociaciones. Eso tiene que dirimirlo Tesorería y Comité Ejecutivo el día de hoy. Pero eso es lo que están aproximadamente 60, 62 asociaciones de productores de todo el país. Vota su presidente, vota el presidente, solo es una elección donde están representados por todas las asociaciones del país. Okay. La invitación a que asistan este 3 de septiembre a la ciudad de Valencia, el estado Carabobo, en la sede de la Asociación de Ganaderos de Carabobo. Uh-huh. Allí a partir de las 9 de la mañana estaríamos dando inicio a la asamblea ordinaria eleccionaria del 2026. Bueno, la intención es hacer una elección tranquila, en intención de que se están presentando dos planchas para participar. Y bueno, la invitación a todos los presidentes que puedan votar, que asistan, a todas las juntas directivas que asistan, porque va a ser una fiesta gremial, una fiesta ganadera, a los que quieran ya ingresar a la federación, a los que quieran organizar una asociación base, estamos llamados a apoyarlos, a darle los indicativos cómo hacerlo, y por supuesto necesitamos mucha más fuerza gremial. Este es uno de los objetivos de esta nueva gestión. Vamos a buscar muchas más asociaciones, vamos a buscar que haya mucha más participación de ese productor que no sabe lo que hace una asociación y que prácticamente esa asociación está ahí para apoyarlo en lo técnico, en lo jurídico, en lo económico, en la búsqueda de soluciones a los problemas que enfrentan los productores en el país. Eso va a ser FEDENAGA, un gran gremio que represente a todos los gremios del país y, por supuesto, a todos los ganaderos y productores agropecuarios del país.
3: Bueno, con el favor de Dios, esperamos que así sea. Nos sumamos a ese llamado de José Labrador, candidato a la presidencia de FEDENAGA. Los ganaderos la próxima semana eligen su nueva junta directiva. José presenta su nombre, tiene la experiencia gremial desde Barinas, tiene la experiencia de ser en estos momentos vicepresidente de FEDENAGA, ha recorrido el país, me consta porque veo todas las reuniones que ha tenido en las diferentes asociaciones, conversando, discutiendo, construyendo este plan de desarrollo ganadero. Mayor de los éxitos para José Labrador.
4: Muchísimo éxito, José. Por acá te saluda Norberto Rincón, con gran placer de escucharte y muy contento de ver los proyectos que llevas. Así que felicitaciones y ánimo.
5: Gracias, profesores. Un saludo, un abrazo. Señores, estamos en plena caracterización. Eso es un programa que estamos empujando desde FUNVESA y desde la Federación y de todos lados. Tenemos que contarnos y saber cuántas cabezas de ganado tenemos en el país. Es el primer paso para lograr la caracterización como país libre de fiebre aftosa con vacunación. Vamos a empujar esa caracterización, señores, que es el primer objetivo a cumplir dentro de este programa de fiebre aftosa 2026-2030. Saludos, gracias por la oportunidad de dirigirme a esa audiencia bonita y los esperamos en Valencia.
3: Con el favor
5: de Dios. Vamos a hacer lo mejor por el país. Eso es lo
4: que estamos buscando. Un abrazo, José. Muchas gracias. Felicitaciones. Bueno, y a todos ustedes los invitamos a que permanezcan con nosotros para que escuchen estos importantes mensajes de nuestros aliados comerciales.
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0: Campo, Café y Ciudad, estamos tratando de hacer contacto con Edgar Medina, actual presidente de Asogata, actual presidente de la Federación Nacional de Ganaderos y candidato a la reelección en este proceso que realizará Fedenaga la próxima semana. Ya nos decía José Labrador que será el 3 de septiembre en la ciudad de Valencia, en el estado Carabobo. Votan las asociaciones base que cumplan con la normativa, obviamente, que establece Fedenaga en sus estatutos. Aproximadamente decía él que entre 60 y 62 asociaciones están activas. Seguimos haciendo contacto con Edgar, todavía no hemos logrado. Vamos, Norberto, ¿te parece hacemos los mensajes publicitarios?
1: Sí, mientras bueno, hacemos contacto. Pudiéramos adelantar eso mientras que logramos el contacto con nuestro amigo Edgar Medina. Vamos a escuchar estos importantes mensajes de nuestros aliados.
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5: Un gran saludo a toda la audiencia de este programa. En esta oportunidad hablaremos de los registros de nuestras maquinarias. En ganadería, como en toda actividad económica, es importante cuidar nuestros activos, en este caso, las maquinarias e implementos que utilizamos. Para esto, CISPROGAM ofrece un formulario donde puedes llevar un registro exhaustivo, tanto de consumibles, repuestos, así como también de reparaciones y mantenimientos que se le hayan hecho a la misma. Todo esto para mantener eficientemente nuestros equipos trabajando. De esa manera podemos garantizar y optimizar nuestros recursos. Todo esto es mejor si se lleva a través de un buen sistema de registro ganadero como CISPROGAM, el más completo del mercado.
4: Les habló el ingeniero Rafael Pirela de CISPROGAM. 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
7: Bienvenidos al boletín número 283 de FEGALAGO Informa. Titulares. FEGALAGO participó en el Consejo Regional de Economía del Zulia. Aganor la anuncia la Expoferia Ganadera 2026. Aganaco y Gadema continúan promoviendo charlas técnicas. Gremios ganaderos del Zulia participarán en elecciones de Fedenaga.
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7: Esta semana el presidente de FEGALAGO, Onésimo Prado, en compañía de los representantes de las asociaciones ganaderas del Zulia, participó en el Consejo Regional de Economía, que se desarrolló en la gobernación del estado Zulia, y en presencia de los sectores productivos, legisladores, cuerpos de seguridad y otros entes gubernamentales, donde trataron temas de seguridad, electricidad, combustible, tributos y proyectos de desarrollo. Del 5 al 8 de noviembre será la Expoferia Ganadera Aganorla 2026. El Parque Don Alberto Moreno del Mecocal, municipio Miranda, tendrá exhibición ganadera, toros coleados, concurso lechero, exposición comercial e industrial, cabalgata, área de emprendimiento, feria de la comida y espectáculos musicales. En Santa Bárbara del Zulia, la Asociación de Ganaderos del municipio Colón Aganaco realizó la charla Manejo Racional de Fármacos y Pesticidas para el Control de las Garrapatas, a cargo del ponente Wilfredo Díaz, asesor técnico y comercial en ganadería y equinos. Por su parte, en Machiques, Gadema Ganaderos de Machique fue la sede del curso gratuito de capacitación GANSOFT Software de Ganadería, a cargo del ponente Alfredo Romero. Continúa la gira de los candidatos a la presidencia de Fedenaga por el país. La ruta electoral de la Federación Nacional de Ganaderos busca darle cumplimiento a los estatutos de convocar a elecciones para renovar la representación del gremio ganadero venezolano. José Labrador propone un plan maestro de desarrollo ganadero buscando la asociatividad como punto estratégico para impulsar los proyectos productivos. Por su parte, Edgar Medina aspira a la reelección como presidente, manteniendo la producción nacional, defendiendo el trabajo de los ganaderos y respaldando al sector agropecuario.
8: Les narró Jeanette Ochoa con el 11.316 del Colegio Nacional de Periodistas.
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0: Seguimos tratando de hacer contacto telefónico con Edgar Medina, actual presidente de FEDENAGA y candidato a la reelección. En nuestra sección Acontecer Agropecuario, ya conversamos con José Labrador, uno de los candidatos, y teníamos ya previsto conversar también con Edgar Medina, pero hasta el momento ha sido infructuoso los intentos. Vamos a unos mensajes de nuestros aliados comerciales y nuestro equipo técnico sigue intentando hacer contacto con Edgar Medina.
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0: En Campo Café y Ciudad estamos esperando lograr hacer contacto telefónico con Edgar Medina, actual presidente de FEDENAGA, Federación Nacional de Ganaderos, candidato a la reelección a la presidencia de FEDENAGA en las elecciones que se realizarán el próximo 3 de septiembre en la parte anterior del programa conversamos con José Labrador, vicepresidente de Fedenaga, candidato a la presidencia de Fedenaga, y ahora teníamos previsto y se había conversado con él para escuchar también de Edgar Medina. Él es del Táchira, porque actualmente de hecho es presidente de Asogata. No sé si en estos momentos está ubicado ahí en el Táchira, de repente podemos pensar
1: quizás
0: que
1: quizás por allá falla, por eso te lo pregunto, porque al principio cuando íbamos a entrevistar a José Labrador también tuvimos dificultad para lograr el contacto con él. Bueno, ojalá
0: esperamos que en el transcurso de lo que nos quede de programa logramos hacer contacto telefónico.
1: Bueno, entonces a todos ustedes los invitamos a disfrutar de música

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1: 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En la primera parte del programa, Norberto, en una interesante conversación con la ingeniero agrónomo Taira Navarro.
2: Y hablamos del Plan Nacional de Caracterización del Rebaño Bovino 2026.
1: Que inició el pasado 24 de agosto y concluye el 18 de diciembre. La idea es cuantificar nuestro rebaño bovino como un paso más hacia la declaración de Venezuela como país libre de aftosa.
2: Así nos explicó Taira que es parte del protocolo que exigen internacionalmente para poder hacer esa declaración como país libre de fiebre aftosa.
1: El llamado a todos nuestros productores, decía Taira, que desde el que tenga un semoviente al que tenga 1,000, 2,000, 3,000, 5,000 cabezas de ganado.
2: Y que no hay ninguna exigencia, un requisito que debe tener el hierro, tener el algún número de registro. No, no, no. Todo el productor puede participar.
1: Y es un proceso muy sencillo, se realiza a través de una aplicación, pero el proceso como tal del censo lo hacen los encuestadores o empadronadores autorizados por el Ministerio del Poder Popular para la Agricultura Productiva y Tierras.
2: Así es, bueno. Entonces la invitación a todos los productores que estén atentos porque seguramente van a ser visitados o contactados por algún representante autorizado por el INSAI.
1: En la sección Acontecer Agropecuario, en la primera parte conversamos con José Labrador, candidato, uno de los dos candidatos a la presidencia de la Federación Nacional de Ganaderos. Lastimosamente no ha sido posible hacer contacto con el otro candidato, Edgar Medina, actual presidente de FEDENACA, candidato a la reelección. Nuestro equipo técnico logístico ha tratado de hacer contacto con Edgar Medina
2: papelitos.
1: Y no ha sido posible, pero vamos, Roberto, a seguir en Campo Café Ciudad a ver si logramos
2: hacer invitación contacto. Si algún cercano a Edgar Medina está escuchando, por favor comuníquese con él y que se comunique con el número de Werner para que a ver si logramos todavía en estos minutos finales tener una conversación con él.

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1: Llegamos al final de la edición de Campo Café Ciudad por esta semana. La verdad que lastimosamente no se logró hacer contacto telefónico con Edgar Medina, actual presidente de Fedenaga, candidato a la reelección. Estaba previsto su intervención a las 6:15 de la tarde. Desde ese momento, nuestro equipo logístico, técnico, ha hecho un esfuerzo, le ha escrito por teléfono, por mensaje WhatsApp, lo ha llamado vía llamada normal, vía WhatsApp. No ha sido posible. Lastimosamente, hubiera sido bueno escuchar. Escuchamos la propuesta de José Labrador, candidato. También queríamos escuchar la de Edgar Medina. De todas maneras,
2: la invitación entonces para que sí, participen
1: en otro
2: la
1: programa, fecha, ya sea como candidato reelecto o sea
2: o
1: como
2: ganador,
1: o presidente caso. Ya entregando funciones a José Labrador, lo que decida las asociaciones base de Fedenaga el próximo 3 de septiembre en Carabobo.
2: En la Asociación de Ganaderos de allá de Carabobo. Entonces, bueno, todos ustedes atentos a participar en este proceso de elecciones, en una elección representativa, porque los que votan son las asociaciones bases que están solventes o que puedan estar calificadas para ejercer su derecho al voto. A todos ustedes, Werner, ya que hemos llegado a este final del programa, muy contentos y agradecidos por el privilegio de su atención y su estar en sintonía y manteniéndose en contacto a través de nuestras redes sociales, enviándonos mensajes de afecto y de reciprocidad con el esfuerzo que hacemos todo el equipo que forma parte de Campo, Café y Ciudad.
1: Dios bendiga Venezuela.
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2: Tu hora favorita, 9:10 minutos.

0: Tu hora favorita, 9:21 minutos.
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0: Tu hora favorita, 9:40 minutos.
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0: Tu hora favorita, 9:50 minutos.
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0: Tu hora favorita, 10, un minuto.
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0: Tu hora favorita, 10, 10 minutos.
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0: Tu hora favorita, 10, 19 minutos.
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0: Tu hora favorita, 10, 29 minutos.
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0: Tu hora favorita, 10:38 minutos.
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0: Tu hora favorita, 10:47 minutos.
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0: Tu hora favorita, 10, 50 minutos.
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1: Tu hora favorita, 11 o 11 minutos.
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0: Tu hora favorita, 11, 21 minutos.
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3: Tu hora favorita, 5:17 minutos.

0: Tu hora favorita, 5, 20 minutos.
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Tu hora favorita, 5, 26 minutos. 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

0: Tu hora favorita, 5:42 minutos.
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0: Tu hora favorita, 5:52 minutos.
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0: Tu hora favorita, 6, 12 minutos. 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

0: Tu hora favorita, 6:32 minutos.
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0: Tu hora favorita, 6:47 minutos.
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0: Tu hora favorita, 6:51 minutos.
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Tu hora favorita, 7, 20 minutos. 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

0: Tu hora favorita, 7:36 minutos.
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0: Tu hora favorita, 7:52 minutos.
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